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0: Esta es la hora. 7:10.
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0: Esta es la hora. 7:26.
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0: 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Esta es la hora, 7:52.
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1: Esta es la hora. 7:59.
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0: 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Esta es la hora, 8:24.
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0: 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Esta es la hora, 8:46.
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0: Esta es la hora. 8:56.
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1: Esta es la hora. 9:18.
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0: 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La hora 10 y 7.
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La hora, 10 y 34. 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

0: Esta es la hora. 12 y 20.
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0: Esta es la hora. 1:01.
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0: Esta es la hora. 1:22.
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0: Esta es la hora. 1:57.
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0: Esta es la hora. 2:09.
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0: Esta es la hora. 2:18.

0: Esta es la hora. 2:39.
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0: Esta es la hora. 2:52.
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0: Esta es la hora. 3:27.
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2: Esta es la hora. 6:07.

0: Esta es la hora. 6:13.
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1: Esta es la hora, 6:21. Esta es la hora, 6:21.

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1: Esta es la hora 6:25.

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8: Esta es la hora 6:42.

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1: Esta es la hora, 6:55. Esta es la hora, 6:55.

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0: Son las 7 de la mañana con 4 minutos, señores, amigos, buenos días, bienvenidos a nuestra edición informativa de la mañana, nuestra jornada matutina de hoy, miércoles, edición número 3 de la semana. Estamos 3 de junio del 2026, en el año de la esperanza y el fortalecimiento de la democracia. Nos faltan 16 días para la Feria Agropecuaria en su edición 50. Bodas de Oro. Actividades comienzan este próximo 19 de junio en el marco de la Feria Internacional San Juan Bautista Cutervo 2026. Con la bendición de Dios, estamos aquí en este nuevo día, en este nuevo comienzo, listos y dispuestos para entregarles la información veraz, oportuna y objetiva hasta las 8 de la mañana. 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Estamos también a través de nuestras diversas plataformas digitales llegando a sus hogares hasta los lugares más profundos de nuestra provincia, la región y el país. En breve vamos a hablar sobre lo que está ocurriendo en las últimas horas con la Municipalidad Provincial de Cutervo. El día de ayer, esta institución fue tomada por parte de nuestros hermanos ronderos de la comunidad de Chugur. Ellos exigían de que se implemente algunas nuevas metas en su expediente técnico para la construcción, la edificación de una importante infraestructura deportiva. Y a raíz de que no había existido entendimiento, poca comunicación, se movilizaron y tomaron las instalaciones de la comuna provincial. Y esta mañana, nuevamente, la institución de todos, la institución edil, las instalaciones de la municipalidad han amanecido tomadas. Y están los hermanos comerciantes del mercado Santa Celia en pie de lucha. Hasta el momento desconocemos los motivos por qué esta protesta, aunque presumimos de que sea por los atrasos, por este problema de que no se estaba garantizando el proceso en su totalidad para la ejecución, la construcción de su moderno mercado. Parece que es por materia de tiempo que se va atrasando, postergando cada vez más la ejecución de esta infraestructura. Presumimos que es por eso. Ojalá que podamos tener mayores detalles en breve, a través de nuestro servicio informativo, en todo caso a las 12 del mediodía ampliar la información. Ayer fue Chugur en esta movilización pacífica. Hoy los comerciantes del mercado Santa Celia han tomado las instalaciones esta mañana de la Municipalidad Provincial de Cutervo, y esta es una de verdad una manera, una forma de faltar a la verdad, de faltar el respeto a la gente, de no darle la información como corresponde, pero también de no asumir las responsabilidades como se debe las autoridades. En la comuna provincial hay un alcalde, hay regidores, hay funcionarios que dejan mucho que desear y que lamentablemente, para mala suerte de nuestra provincia, no están a la altura de las circunstancias. Ha habido mucha improvisación, mucha incapacidad, pero también demasiada improvisación. Y aquí están los resultados. A la gente se le miente, a la gente se le toma del pelo, a la gente se le dice una cosa y terminan haciendo otra. Y esto, queridos amigos, tiene consecuencias. Allí está el pueblo luchando, allí está el pueblo resfriándose, con sus pancartas en mano, alzando su voz de protesta, pidiendo explicación, pidiendo que se asuman compromisos responsables con la gente, porque el pueblo no puede ser objeto de burla. Y si hay presupuesto en su totalidad, que se diga cómo, cuándo se va a ejecutar esta obra, ¿no? Refiriéndonos específicamente al mercado Santa Cella. Porque se había informado anteriormente de que se tenía una mínima parte de unos 4 o 5 millones, creo. Y los comerciantes dijeron, no, si no está el presupuesto en su totalidad, no se va a permitir de que se demuela la antigua infraestructura. Es más, había temor de que queden prácticamente la intemperie. ¿Dónde podrían trasladarse? ¿En qué lugar se les podría ubicar para garantizar la comercialización de sus productos si esta obra iba a ser demolida? ¿Ven ustedes que los ciudadanos, los propios comerciantes ya no creen, ya no confían en sus autoridades? Y los presupuestos están llegando por pocos, por partes. Y eso implica, entre otras cosas, problemas. Problemas para la misma población, porque podríamos tener otras obras como las que se ven en la actualidad que están con serios problemas, paralizadas por falta de presupuesto. Más adelante vamos a tener seguramente mayores detalles, en todo caso a las 12 del mediodía en nuestra edición informativa. Sin embargo, señores, el tema que está dando que hablar y ha tenido una gran reacción es esto de la feria. De la feria taurina, que se le ha otorgado una licitación, una buena pro, y hay un contrato, de verdad, contrato que no sabemos bajo qué término se ha hecho, con la empresa real de la feria. Y existe preocupación, incertidumbre, toda vez de que una prestigiosa ganadería se ha pronunciado señalando de que los toros de lidia que se han anunciado por parte de esta empresa para las tardes taurinas en Cutervo no van a llegar a nuestra localidad por falta de pago. Vamos a comentar respecto a este tema en la apertura, en el inicio, en la introducción de nuestro servicio informativo.
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0: Son las 7 de la mañana con 11 minutos aquí en el programa informativo de Cuadra Noticias. Ya les decía que hay problemas, hay incertidumbre, yo diría hay escándalo. Hay escándalo a pocas semanas, a pocos días del inicio de la Feria Internacional San Juan Bautista. Faltan 16 días exactamente para el comienzo de las actividades feriales y unos 20 días para las actividades taurinas. Y créame, yo ya lo he dicho en varias oportunidades, no soy taurino, no comparto esta llamada tradición o cultura. Sin embargo, respetamos a este pueblo que tiene una afinidad por la tauromaquia. Empresa a la que se le adjudicó la Feria Taurina de Cutervo está en problemas, está causando preocupación, indignación, sobre todo en la población aficionada, en la población taurina. Y esto ha caído como un baldazo de agua fría, creo yo, en miles de aficionados a la tauromaquia. Ha causado indignación a las peñas taurinas, a los comerciantes, a los ciudadanos que esperan con gran expectativa la realización de la Feria Internacional San Juan Bautista en el presente año. Una noticia que de verdad una vez más pone sobre la mesa las serias dudas, cuestionamientos y preocupaciones que desde hace ya 4 años, ¿sí?, con este 2026, sobre todo los últimos 4 años, siempre ha habido cuestionamientos, siempre ha habido problemas que han rodeado a la organización de uno de los eventos más importantes de nuestra provincia. Se considera una de las festividades más largas, más importantes de Cutervo. Y es que después del 12 de enero de este año, cuando se dio la licitación a esta empresa, poco después, cuando se anunció con bombos y platillos la llegada de los toros de la prestigiosa ganadería española, es algo que generó mucha reacción, muchos comentarios positivos. Muchos pensaron que este año la Feria Taurina estaría a la altura de la tradición, de la historia de Cutervo. Se han presentado ya carteles, se ha promocionado la participación de reconocidos matadores internacionales. Se ha ofrecido prácticamente un espectáculo, lo que prometía devolverle esa prestancia, ese brillo, como se dice, a una feria internacional que en los últimos años ha sido objeto de constantes, innumerables críticas. Sin embargo, ayer, miren ustedes, en un comunicado oficial de la propia ganadería española, ha revelado que los toros anunciados para las corridas de los días centrales del 28 y 30 de junio no llegarían a Cutervo debido al incumplimiento de pagos por parte de la empresa organizadora. ¿Cómo se llama la empresa? El Real de la Feria. Entonces los taurinos, los aficionados, los amantes a esta actividad del mundo de los toros, han reaccionado a través de las diversas publicaciones que se han hecho en las redes sociales. Y tienen toda la razón. ¿Cómo es posible, otra vez, otro año, que faltando pocas semanas para la feria, recién se conozca una situación tan tan delicada? Porque el año pasado fueron los toreros que se anunciaron y algunos, por obvias razones, creo que no vinieron. Hoy son los toros. ¿Quién fiscaliza, señores, el cumplimiento de estos compromisos asumidos por parte de la empresa? Es lo que se preguntan la población taurina. ¿Quién verificó que todo estuviera en regla antes de anunciar oficialmente la llegada de estos ejemplares españoles? Porque una cosa es anunciar, una cosa es promocionarse, una cosa es aparecer en las fotografías, una cosa es decirle al pueblo verbalmente y otra cosa son los hechos. Aquí estaríamos frente a una empresa irresponsable, frente a una empresa que otra vez se está burlando de Cutervo, principalmente de la población taurina. Estaríamos frente a una empresa poco seria, que nuevamente les está viendo la cara de tontos a los taurinos. Y la preocupación de la gente, con mucha razón, es legítima. Y no estamos hablando, señores, de un inconveniente simple, administrativo. Lo que se está hablando, señores, aquí, amables oyentes, es la parte céntrica, medular, digamos, de esta celebración, ¿no? Que es los toros. Porque se habla, si hay un buen toro, un toro contrapío, un toro de peso, con buenas características, y si hay un buen torero, habrá una buena feria, ¿no? Eso es lo que dicen los taurinos. La población está en incertidumbre y están exigiendo que el alcalde provincial de Cutervo, el señor Carlos Vargas Vargas, en su condición además de presidente, si no me equivoco, en condición también de presidente del Comité Taurino, porque nuestro alcalde desde el 2023, 24, 25, 26 ha estado en este cargo. Y ahora que sabemos que se fue, que renunció el señor Moisés González Cruz, ya como alcalde don Carlos Vargas Vargas, y nos imaginamos que sigue siendo presidente del Comité Taurino, y así como los demás integrantes de la organización de este comité deban pronunciarse de manera inmediata. Eso es lo que se está pidiendo a través de opiniones, a través de comentarios de la gente, mediante las redes sociales, que piden de manera inmediata que el Comité Taurino se pronuncie y transparente informe con claridad sobre esta situación que está generando gran preocupación en la población taurina de Cutervo. Porque cuando se trata de una feria de prestigio, se trata de promocionar la imagen de Cutervo, la imagen de estas actividades, las autoridades a veces desesperadamente aparecen para figurar, ¿no? Para la fotografía, las conferencias, dicen, una ceremonia. Allí están, siempre con las palmas, siempre buscando aparecer en algún lugar, ¿no? En algún espacio. Pero cuando hay problemas, cuando hay este tipo de inconvenientes, de hechos que apañan de alguna manera la celebración de una trascendental fiesta, pocos aparecen. Cuando hay cuestionamientos, cuando hay denuncias, pareciera que nadie quiere asumir alguna responsabilidad. Entonces, aquí con mucha razón, se está pidiendo un esclarecimiento de manera urgente. Que salgan a decir también algo, pues, las peñas taurinas, ¿no? Que avalaron a esta empresa y dijeron, sí, tiene la capacidad, tiene la experiencia, no hay forma de que lo puedan anular ese contrato, esa licitación. Aquí también hay complicidad, responsabilidad de la mayoría de peñas taurinas. Porque cuando se trató de renovar el comité taurino, ahí aparecieron unos cuantos prestándose para nuevamente favorecer a un comité muy cuestionado desde el 2023 hasta la fecha. Y otra vez, con estos problemas, y esta también es una entera responsabilidad del comité taurino, que durante estos últimos 4 años han hecho lo que han querido. Le han faltado el respeto a Cutervo y, como algunos presumen, lo han convertido a la fiesta, al parecer, en un verdadero negocio. No rinden cuentas, no publican los contratos, no sabemos bajo qué condiciones, bajo qué términos se hacen estas licitaciones. Municipalidad todos los años va a arreglar, a pintar las, la infraestructura del Jorge Piedra Lozada para que la empresa venga, haga una fiesta a medias, una corrida de toros como mejor le parece y luego se van sin rendir cuentas, sin nada, sin hacer absolutamente nada en favor de Cutervo. No únicamente debe ser una buena fiesta, se tiene que rendir cuentas al pueblo. La ciudadanía, el pueblo, los taurinos merecen que inmediatamente haya respuestas. La afición taurina merece respeto. No puede existir información a medias. No puede haber anuncios tan importantes que generó expectativa y después de un momento a otro se genere problemas de incertidumbre. Y este problema, créame que tampoco aparece de la nada, ¿no? Lo ocurrido el día de ayer, lo que ya se supo, ¿no? Es consecuencia también de una serie de advertencias que durante estos últimos 4 años muchas veces han sido ignoradas. Porque quienes tienen la responsabilidad de fiscalizar, de garantizar el correcto desarrollo de la feria, muchas veces no han cumplido con ese papel, con esa responsabilidad. Durante 4 años consecutivos hemos escuchado promesas, anuncios y compromisos que muchas veces terminaron generando decepción a la población taurina. 4 años en los que diversas voces han cuestionado, ¿no?, la falta de transparencia en estos procesos de adjudicación. La ausencia de una información pública sobre los contratos, garantías y sobre todo en que el comité taurino no hace una fiscalización como corresponde para el fiel cumplimiento de esos compromisos de la empresa. Entonces, la falta de control sobre estas empresas encargadas de organizar estos espectáculos taurinos permite a que cada vez más haya empresas irresponsables. ¿La Municipalidad Provincial de Cutervo está cumpliendo realmente su papel de fiscalizador o simplemente está actuando como defensora de las empresas adjudicadas? ¿No? En este caso, la empresa El Real de la Feria. Principalmente, el Comité Taurino va a hacer cumplir, va a hacer respetar todos los compromisos, los anuncios que ha hecho esta empresa, porque si hay un comité responsable, hay un comité taurino, implica supervisar, fiscalizar, exigir documentos, verificar las garantías, controlar, ¿no?, todo lo que concierne el cumplimiento de los compromisos, pero también sancionar, tomar decisiones cuando existen incumplimientos. Algunos piensan que significar, algunos piensan que fiscalizar significa simplemente en medio de estos cuestionamientos guardar silencio, cerrarse la boca, justificar los errores de alguna manera. Resulta, señores, muy preocupante sobre todo para la población taurina, que hasta la fecha no se haya mostrado ni siquiera documentación que permita saber cuáles son las garantías que existen para proteger los intereses de Cutervo, los intereses de la feria, frente a posibles incumplimientos. Aquí no hay transparencia, aquí todo está bajo la mesa, al parecer, los arreglos, y no hay claridad. Nadie conoce, nadie sabe cómo realmente se han hecho estos contratos. Y mientras la empresa El Real de la Feria guarda silencio respecto a las acusaciones relacionadas con los toros españoles y los presuntos incumplimientos ya en materia económica, lo único que han salido a decir a través de un comunicado que ha publicado la Municipalidad Provincial es el cambio de local para la venta de abonos. Es decir, mientras la población taurina se pregunta si realmente van a llegar los toros anunciados, mientras los aficionados están exigiendo explicaciones y mientras crece la incertidumbre sobre esta organización de la feria, la empresa, el real de la feria, aparece con este comunicado y pareciera que está concentrada en continuar con la comercialización de los abonos sin respetar al pueblo, sin responder las interrogantes de fondo. Y eso aún genera más desconfianza, incrementa más incertidumbre en la población. Como se dice, la confianza se construye, se gana con hechos, con transparencia, con responsabilidad. Y aquí lo que nos da a entender la empresa El Real de la Feria es que lejos de pronunciarse, lejos de clarificar sobre este tema, mejor ha decidido publicar, ¿no?, la información de que se cambiaron de local para la venta de abonos, que ahora estará ubicada entre 22 de octubre y Ramón Castilla, en pleno centro de la ciudad. Bueno, la feria entonces internacional San Juan Bautista de Cutervo, que es muy importante, está entre cuestionamientos. Esta feria le pertenece al pueblo, señores, al pueblo de Cutervo, no a una empresa, no a un grupo de personas, y eso siempre lo hemos dicho. Por eso, quienes tienen responsabilidad deben actuar con absoluta transparencia. Estamos cansados, estamos hartos, hasta la saciedad hemos dicho que se haga las cosas con responsabilidad, con transparencia, con respeto. Y ahora la incertidumbre es, ¿llegarán? ¿No llegarán los toros de esta ganadería española? ¿Qué acciones va a tomar el Comité Taurino? ¿O simplemente no dirán nada? ¿O simplemente se quedarán cruzados de brazos? Porque resulta hasta sospechoso porque siempre han defendido a las empresas. Siempre han defendido a las empresas. Y esto también lo había advertido ya, si no me equivoco, la empresa que en algún momento advirtió, ¿no? Advirtió de que era imposible traer a Cutervo esos ejemplares de lidia de esta prestigiosa ganadería española, y que la empresa no contaba con los recursos económicos. Eso lo dijo el señor Caro, me parece, de la empresa que fue descalificada. Entonces, lo que mal inicia, mal termina. Y reitero, la afición taurina merece respeto. Y la Feria San Juan Bautista merece una organización así seria. Siempre hemos pedido responsabilidad, transparencia, que esté a la altura de la historia del Jorge Piedra Lozada. Que sea una fiesta, un espectáculo que colme la expectativa de la gente. Ojalá que podamos conversar con algunos integrantes del Comité Taurino. Esperemos conversar. Pero no solamente eso, me viene a la memoria que hubo una organización social que denunció en su momento, en este caso era el grupo Centro Social Albazo, una de las peñas taurinas más antiguas y representativas de Cutervo, donde dirigieron una carta abierta al alcalde Moisés González Cruz, cuando era alcalde y presidente del Comité Taurino, en la que le hacían saber las serias irregularidades en el proceso de adjudicación para la organización de la Feria Taurina San Juan Bautista. Y ese documento entre otras cosas, del 19 de enero del 2026, con fecha 19 de enero del 2026, el Grupo Centro Social Albazo, institución taurina, hizo pública su preocupación luego de que verificaron cierta información, ciertos datos en la SUNAT sobre la empresa ganadora de esta licitación, la empresa taurina El Real de la Feria SAC. Y aquella vez, de acuerdo con los datos encontrados, según dijeron mediante una entrevista, esta empresa habría sido inscrita en la SUNAT el mismo día que obtuvo la adjudicación de la feria. Es decir, el 12 de enero del presente año, lo cual resulta, por decirlo menos, grave y muy sospechoso. O sea, el mismo día que ganó la licitación, ese mismo día se habría inscrito en la SUNAT. O sea, ¿cómo es posible que una empresa recién creada y aparentemente sin historial vigente, activo, podemos decir, obtenga la buena pro de un evento, ¿no?, de tan magnitud, un evento tan trascendental para Cutervo? Y se pedía la nulidad de ese contrato. Pero no hicieron caso. Dijeron, no, no se puede. La empresa cumple con todas las condiciones. La empresa cumple con todas las bases. Tiene capacidad, tiene experiencia, tiene capacidad económica. Y que era imposible. Y miren ustedes, ¿a qué estamos llegando a poco de la Feria Taurina? Con estos problemas. Que responda también el representante, el gerente general de la empresa, El Real de la Feria. Que respondan los comités taurinos o las peñas taurinas. Porque ellos también avalaron a que esta empresa sea la encargada de estas actividades. Que responda el comité taurino. Frente a este problema, esta incertidumbre que se está causando a pocas semanas de la Feria Internacional San Juan Bautista, la Feria Taurina 2026. Son las 7:35 minutos de la mañana. Así está el panorama, señores. Otro año con problemas, con denuncias, con malestar ciudadano, con incertidumbre, con vilo. Los taurinos decepcionados porque lo que se anunció con bombos y platillos que iban a llegar toros de prestigio de históricas ganaderías, en este caso de una ganadería española, es que la misma ganadería señala de que se ha incumplido con pagos por parte de la empresa El Real de la Feria y en consecuencia los ejemplares no podrían llegar a Cutervo. 7:36 minutos de la mañana en nuestro servicio informativo de Cuadra Noticias. Vamos a irnos a una breve pausa aquí en el programa y ya regresamos, señores, para contarles a detalle otras informaciones del día.
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4: Son las 7:44 de la mañana aquí en Cuadra Noticias y nos están informando por canales internos que en este

todos los sectores de la ciudad. El problema de nunca acabar. Falta agua, falta todo, falta orden, falta limpieza. Y de verdad que es una preocupación constante de la población sin quedarse sin el servicio básico. El agua es vida, el agua no puede faltar en los domicilios. Y se pide a los señores de SEMAPA tomar en cuenta esta necesidad. Entonces las familias de la calle María Elena Medina, entre Ramón Castillo y Girón Progreso, no tienen agua y están pidiendo reponer el servicio lo antes posible. Nos hacen recordar por acá, pero don Moisés González Cruz dijo agua las 24 horas al día. Y este señor se fue por la puerta angosta, se fue por la ventana, dejando a Cutervo sumido en medio de graves problemas, como la falta de agua, la falta de presupuestos para concluir obras. Una ciudad que tiene múltiples problemas y en los últimos 4 años no se ha resuelto absolutamente nada. El tema del servicio del agua, más por el contrario, se ha empeorado. Es un problema que hay que resolver. Es un problema que se tiene que priorizar por las próximas autoridades. Y otra vez el pueblo ha sido objeto de burla, de engaño, de mentira. ¿Dónde está el agua las 24 horas al día, como dijo don Moisés González Cruz, que hoy está campante, haciendo campaña política, buscando el premio mayor, buscando llegar al gobierno regional de Cajamarca? Hay que ser bien, bien caradura, ¿no? Hay que ser hipócritas para intentar engañar, sorprender a la gente con un discurso barato, con un discurso plagado de mentiras. El pueblo de Cutervo sufre todos los días, familias enteras que no tienen agua y tienen que buscar de donde hay. Ese es el problema histórico que tiene nuestra ciudad, pero que en algún momento esta gente confió. En algún momento, positivamente, pensaron de que sí iba a ser posible en los 4 años hacer algo para mejorar este servicio. Estamos terminando esta gestión, este periodo, y no hay absolutamente nada. Solamente se dedicó a hablar ese señor González Cruz de que estaba en estudios, que ya el expediente se concluyó, que se están levantando observaciones, que se tiene más de 100 millones de soles. Y hasta hoy no hay absolutamente nada. Una de las grandes mentiras y engaños que se le ha hecho al pueblo de Cutervo. Por eso, hermanos, piensen bien, reflexionen para elegir las próximas autoridades municipales. No vaya a ser que elijamos a otro charlatán, a otro sinvergüenza que llegue hacer de las suyas en la municipalidad. Ayer conversábamos con un padre de familia del distrito de La Ramada y nos hacía llegar su indignación o su malestar toda vez de que allá no estaba marchando bien la institución 10308, institución de educación primaria. Y hace poco se habían movilizado pidiendo el cambio del director de este plantel educativo. Y ayer también se ha trasladado una comitiva, una comisión de la UGEL al mismo lugar de los hechos para conversar con los padres de familia, para conversar con la población. Y como resultado de esta reunión, de esa movilización que se hizo hace unos días atrás, el día lunes específicamente me parece, ha terminado en resultados importantes. UGEL se ha comprometido

en cambiar, en remover del cargo a este cuestionado director de la institución educativa 1038 Santísima Virgen del Carmen. Los padres de familia lograron el cambio de cuestionado director de la institución educativa en el distrito de La Ramada, quienes solicitaron el cambio del director identificado como Alan Pérez, a quien acusaban de presuntas irregularidades administrativas y problemas en la relación con docentes y padres de familia. Según informó a nuestro medio, uno de los padres de familia, quien prefirió mantener su identidad en reserva por temor a represalias, la gestión del director ha generado constantes conflictos dentro de la comunidad educativa, afectando el normal desarrollo de las actividades escolares y el bienestar de los estudiantes. El ciudadano indicó que las observaciones fueron puestas en conocimiento de la UGEL Cutervo, entidad que tomó cartas en el asunto y dispuso medidas que concluyeron con la remoción del director del cargo que venía desempeñando desde hace aproximadamente 2 años. Asimismo, señaló que la situación se agravó la semana pasada luego de que el director se opusiera a la realización de una tradicional celebración por el aniversario de la institución educativa, actividad que estaba prevista desarrollarse en el interior del plantel. Con este docente no se puede coordinar, no firma actas, no respeta los acuerdos y cambia de opinión de un momento a otro. Lo peor es que tiene una actitud autoritaria, manifestó el padre de familia visiblemente indignado. Finalmente, los padres expresaron su agradecimiento a la UGEL Cutervo por atender sus reclamos y actuar frente a la problemática presentada. Indicaron además que el director hizo entrega de las llaves de la institución en presencia de autoridades y representantes de los padres de familia, quedando a la espera de la designación de un nuevo director que asuma la conducción del centro educativo. Ayer pensábamos conversar con el involucrado, con el director que ha sido cambiado, pero hasta el momento no ha sido posible. No hay una versión oficial del docente respecto a los cuestionamientos formulados en su contra. Tampoco un pronunciamiento de parte de la UGEL Cutervo. Ojalá que en las próximas horas podamos también escuchar a la otra parte. Escuchar a las autoridades del sector educación, escuchar al profesor Pérez referente a esta decisión que se ha tomado el día de ayer con sacarlo de la dirección, cambiarlo a pedido de los padres de familia que el día lunes se movilizaron exigiendo justamente atención a sus reclamos que estaban haciendo. Esto debe sembrar un precedente para que los docentes, los directores en otras instituciones siempre coordinen de manera clara, emitan cualquier opinión o cualquier información y no se ganen problemas, no se hagan líos con la gente. La educación es un tema muy sensible, muy delicado. Y los maestros no únicamente tienen que educar en las aulas, también fuera de ellas. Y los maestros tienen que propiciar un ambiente, un clima de coordinación, de unidad, de entendimiento. No fraccionar, no dividir, no generar problemas. Los maestros tienen que ser conscientes de que las relaciones con la población, con los estudiantes, es clave también para tener éxito en el tema educativo. Y si eso no ocurre, entonces ya estamos hablando de otras cosas. Y frente a estos hechos, qué bien que la UGEL haya tomado en cuenta de manera oportuna y hayan tomado las decisiones también asertivas como la población ha venido exigiendo. 7:54 de la mañana en Ecuadra Noticia. Vamos con
el segmento de los deportes.

Es oficial la información, Hernán Barco será nuevo jugador de Sporting Cristal y se vestirá de celeste hasta final del 2026. Trato ya definido, Sporting Cristal y Hernán Barco llegaron a un acuerdo para que el atacante argentino defienda los colores del cuadro celeste por el torneo clausura de la Liga 1 Te Apuesto 2026. Se conoció que el jugador estará vinculado al equipo del RIMAC hasta finales de este año, con opción a estirar un año más de contrato. El acuerdo se da luego de varias conversaciones entre el jugador y la institución. De hecho, se supo que Julio César Uribe, director general de fútbol de Sporting Cristal, buscó algunas referencias del pirata durante su paso por LDU Quito. De esta manera, Hernán Barcos vestirá su tercera camiseta en Perú tras su paso por Alianza Lima y FC Cajamarca. Y es que Hernán Barcos la semana pasada confirmó que no continuará en el FC Cajamarca para el torneo clausura. En conversación con los medios, el atacante argentino aquella vez indicó que ya habló con la dirigencia y que el partido ante Alianza Lima fue el último que disputó con el cuadro amarillo y azul. Y ya en las últimas horas se había adelantado a través de diversos medios digitales sobre la incorporación de Hernán Barcos al Sporting Cristal. Y ahora la propia institución está haciendo oficial el contrato del argentino goleador histórico en el fútbol peruano. Martín Pérez Guedes se conmueve con emotivo video que le dedicó Universitario. Gracias por dejarme ser parte de tu historia. Martín Pérez Guedes se retiró de Universitario tras salir tricampeón en la Liga 1 Te Apuesto. A través de sus redes sociales, Universitario de Deportes publicó un video en modo de homenaje a Martín Pérez Guedes, quien cierra su etapa en el cuadro crema, en el cual se proclamó tricampeón nacional. Todo se equilibra al final. Éxito siempre, dice el mensaje de la U, acompañado de imágenes del paso a paso de Pérez Guedes, que llegó a Universitario proveniente de Melgar. El argentino peruano de 34 años agradeció el apoyo del club y dejó un claro mensaje: su orgullo por entrar en la historia grande de uno de los clubes más populares del fútbol peruano. Me voy feliz, sobre todo muy agradecido. Gracias por dejarme ser parte de tu historia, de tu garra y de tu gente. Se cierra un ciclo dentro de la cancha, pero el sentimiento será eterno, apuntó. No lo olvide nunca, todo se equilibra al final y dale U, culminó el mensaje de Martín Pérez Guedes, que tuvo, creo, uno de sus mayores éxitos en el fútbol peruano. La selección peruana realizó su primer entrenamiento en Miami pensando en el partido ante Haití. La blanquirroja entrena de cara al compromiso contra Haití que se jugará este viernes en Miami. Eric Noriega, Marco Guamán, este último llega en un gran momento. Fabio Gruber, un futbolista germano peruano, que también ha sido llamado, que esté en buenas condiciones, y señaló que está listo y dispuesto para arrancar desde el 11. También se conoció de que en las últimas horas se incorporaron otros jugadores llamados a la selección, como Johnny Vidales, Oliver Sone, Jairo Vélez, jugador muy importante, jugador clave para ganar el torneo Apertura en Alianza, o con el cuadro de Alianza Lima, que también se sintió cómodo en los primeros entrenamientos con la selección y está listo para arrancar desde el inicio, desde el once titular con la blanquirroja. Y este partido será otra prueba para Mano Meneses, que ya está afinando pues algunos detalles para este amistoso en Miami ante la selección de Haití. Vamos a ver cómo le va a la blanquirroja en estos partidos amistosos internacionales.

0: Vamos con otra información del plano deportivo. Atención, Panamá y República Dominicana van a jugar un amistoso previo al inicio del Mundial. La selección de Panamá se despide de su gente antes de jugar el Mundial 2026 y van a tener un partido amistoso internacional de fecha FIFA de junio. Panamá versus República Dominicana. El amistoso internacional de la fecha FIFA empezará a partir de las 7:45 hora peruana. Y la transmisión de este partido será a través de RPC TV, un compromiso donde el elenco canalero se va a despedir de su gente en el estadio Rommel Fernández antes de empezar su camino en el Mundial 2026. Recordar que su debut en el certamen será el miércoles 17 de junio ante la selección de Ghana. El elenco de Canadá tendrá su difícil debut ante una aguerrida selección de Ghana el próximo 17 de junio. El cruce entre la selección panameña y su similar de República Dominicana se podrá seguir desde las 7:45 hora peruana para ver este importante partido. La selección de Panamá, jugadores que pasaron en algún momento por el fútbol peruano, como por ejemplo está Giovanni Ramos, que vistió, si no me equivoco, la camiseta de Alianza Lima. También está Alberto Quintero, que estuvo en las filas de Universitario de Deportes en una temporada. 8:02 a.m, señores. Aquí cerramos, culminamos con nuestra edición matutina de hoy. A las 12 nos encontramos con más noticias.
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0: Esta es la hora. 8:13.
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0: Esta es la hora. 8:51.
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Esta es la hora 9:27. 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

0: Esta es la hora. 9:48.
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0: Esta es la hora. 9:55.
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2: Esta es la hora, 10 y 14.
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0: Esta es la hora. 10 y 50.
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0: Esta es la hora, 11:30.
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0: ¿Cómo están, señores? Bienvenidos a la edición central de Cuadra Noticias. Comenzamos con la actualidad informativa de hoy. Estamos miércoles 3 de junio del 2026. Nuestro saludo desde esta tribuna informativa del pueblo. Estamos aquí, como siempre, listos y dispuestos para acompañarles con las noticias. En el año de la esperanza y el fortalecimiento de la democracia, nos faltan 16 días para la Feria Agropecuaria en su edición número 50. Hasta la 1:30 de la tarde presentamos toda la actualidad, todos los temas, todas las informaciones que usted necesita conocer. Bienvenidos, comenzamos con un tema central de hoy.
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0: Son las 12:09 en el programa periodístico de Libre Opinión, programa periodístico que llega a la gente a sus hogares con la información veraz, oportuna y objetiva. Esta mañana, nuestros hermanos comerciantes del mercado Santa Celia decidieron movilizarse exigiendo orden, exigiendo a sus autoridades que trabajen, que hagan algo por su pueblo. La situación que vive nuestra ciudad, queridos amigos, señores y señoras, es el reflejo no de ayer, de hoy, sino de años. Hay mucho desorden, falta de autoridad, falta de voluntad. Falta una gestión municipal que pueda resolver los problemas más básicos que afectan diariamente a miles de ciudadanos. Nuestros comerciantes del mercado Santa Celia han decidido esta mañana salir en voz de protesta, acatar una medida de lucha. Lo que se ve todos los días en las inmediaciones del mercado Santa Celia, y así como en otros mercados, en otros sectores de la ciudad, es un problema, es una crisis que se viene acumulando desde mucho tiempo y que hasta hoy, lamentablemente, ninguna autoridad ha sido capaz, ninguna autoridad ha tenido la decisión y voluntad de enfrentar con responsabilidad estos problemas. Esta madrugada, nuestros comerciantes llegaron hasta la Municipalidad Provincial de Cutervo para hacer escuchar su voz, porque están cansados de vivir en más de lo mismo. Están cansados, según ellos dicen, del desorden, de la basura, de la inseguridad y la falta total de control. Están cansados de reuniones, están cansados de escuchar lo mismo a las autoridades. Están cansados de promesas que nunca se cumplen, de reuniones que terminan simplemente con firmas de actas y después sin resultados, sin logros concretos. Lo que reclaman, lo que han reclamado nuestros hermanos comerciantes es algo tan básico, algo tan importante: orden. Así como nuestra casa, en nuestra vivienda, las cositas están en orden, la casita está limpia, los comerciantes necesitan que las autoridades también pongan orden en este mercado, dentro y fuera, sobre todo los días de de mayor flujo comercial. Piden limpieza. Piden también que haya respeto para quienes trabajan de manera honesta, para los miles de ciudadanos que diariamente acuden a realizar sus compras. Sin embargo, detrás de una manifestación, detrás de una protesta, uno dice, las autoridades están tan mal que ni siquiera escuchan, que ni siquiera responden ante una necesidad básica. Pero ¿quiénes son los responsables de administrar el mercado Santa Celia? Hay un funcionario, hay un encargado, hay un área específica que tiene que ver con la administración, con la fiscalización, con el control de estos espacios, que tiene que velar por el orden, por la tranquilidad, por el bienestar de todos, por la seguridad, por la limpieza. Y parece que algunos funcionarios que están a cargo de esas áreas no cumplen con su responsabilidad. Y aquí el problema se agudiza porque tampoco hay voluntad. Y si no hay capacidad, tampoco va a haber voluntad. Y si no hay conocimiento, no hay preparación, si no hay esa disposición de las autoridades, prácticamente todo lo que sea bajo su función, su responsabilidad de cumplirlo, va a pasar por desapercibido. De verdad que hay otros problemas que cada vez hacen más difícil a esta situación. ¿Quién, por ejemplo, ha permitido que durante años las calles sean invadidas por comerciantes mayoristas? Gente que a veces tiene uno o dos puestos y son ellos los primeros en invadir las calles. Sí, son ellos los primeros en invadir las calles. Las calles en las afueras del mercado Santa Celia es otro comercio aparte. Y nuestros hermanos ambulantes, comerciantes que vienen una vez cada fin de semana, una vez a la semana en este caso, no tienen las mismas facilidades de vender sus productos como lo tienen otros comerciantes mayoristas. ¿Quién dejó que el caos se convierta en una ya prácticamente en una costumbre, no? ¿Quién permitió que la basura, incluso se habla hasta roedores que en el interior del mercado habrían roedores cruzándose por en medio de los productos, por en medio de las verduras, de las frutas? Estos son problemas graves que tiene que entrar a tallar aquí la parte sanitaria, porque se convierte esto en una amenaza para la salud pública. O sea, hablamos de un descuido tremendo, de un descuido grande de las autoridades. No hay limpieza, no hay orden, no hay control, no hay formalidad, no hay respeto a nada. Y aquí parece que algunos hacen lo que quieren porque no hay un verdadero ejercicio de autoridad. Y es que los comerciantes señalan, por ejemplo, directamente a la actual gestión, que inició el 2023, bajo la conducción del señor Moisés González Cruz. Una gestión que llegó prometiendo cambios, transformación o ciudad moderna, decía Moisés González Cruz, el que ya se fue, prometió un cambio, una nueva imagen para Cutervo. Sin embargo, señores, estamos ya finalizando esta gestión y la realidad muestra una ciudad con múltiples problemas sin resolver. Obras paralizadas, proyectos observados y una creciente sensación de abandono entre la población, y hoy los comerciantes decepcionados, indignados, porque las autoridades no hacen absolutamente nada para ordenar el comercio en este mercado, entonces han decidido manifestarse. Lo más preocupante es que cuando los problemas comenzaron pues a multiplicarse, en lugar de dar explicaciones claras, asumir responsabilidades, se ha adoptado por abandonar ¿no? El cargo para continuar haciendo otras cosas de índole personal, ¿no? Mientras tanto, las promesas han quedado allí sobre la mesa. Y hoy son los ciudadanos los que sufren las consecuencias. Pero la responsabilidad de la Municipalidad Provincial de Cutervo no únicamente debe ser de darles un espacio, una cobertura, de hacer la limpieza. La responsabilidad de la municipalidad es garantizar condiciones para que los productos que se comercializan a diario tenga el cuidado respectivo, un comercio seguro, saludable, ¿no? Pero aquí también, señores, hay responsabilidades de los propios funcionarios a cargo de las áreas, como comercialización y fiscalización, salubridad, que no están cumpliendo prácticamente con su responsabilidad. Esperemos que los compromisos que se han asumido se puedan cumplir, porque cuántas veces ha habido reuniones y simplemente los compromisos que se asumen se quedan en el papel, ¿no? Los problemas van a continuar acumulándose si no se pone orden hoy. Los comerciantes han denunciado que las calles están tomadas por vendedores transitorios, sobre todo comerciantes mayoristas. Los compradores lo primero que encuentran es basura, desorden. Entonces existen estas incomodidades, estas denuncias sobre la presencia incluso de roedores, vehículos que tienen dificultades para circular y en caso de una emergencia médica, en caso que ocurra algún incendio, un accidente, ¿cómo podría ingresar una ambulancia, decía un comerciante esta mañana, a socorrer, a auxiliar, a prestar los primeros auxilios si las calles están bloqueadas, los accesos están bloqueados para dar pie al comercio en la calle, prácticamente en las veredas? Nos estamos convirtiendo ya en una ciudad, en un pueblo como Chiclayo, como Lima, donde hay tanto desorden, tanto caos, y es difícil, ¿no? Después de que se ha permitido de que sean comercios, prácticamente espacios de comercio en las calles, es difícil de poner orden. Y lo más indignante para muchos comerciantes es que las autoridades aparecen cuando se trata de cobrar simplemente las tasas, ¿no? Los tributos. Pero no aparecen cuando se trata de garantizar condiciones adecuadas para trabajar. O sea, esta percepción también genera un profundo malestar, ¿no? Recauda dinero la municipalidad, pero no devuelve servicios eficientes a la ciudadanía. O sea, sería una forma de lucrar. Les dan la calle, la vereda para que comercialicen y los cobran a la gente, no importa en qué condiciones vendan. Entonces, la protesta realizada en el municipio es una señal de alerta, señores, que las autoridades no están cumpliendo su función como corresponde. Y cuando la población decide tomar medidas de fuerza es porque siente que ya se agotó, pues, todos los caminos de diálogo, de espera, cansados de la burla. Entonces, es porque consideran que sus reclamos no son escuchados y que las promesas se convierten simplemente, pues, en palabras. Es importante recuperar el orden, fortalecer también el ejercicio de las autoridades y devolverle la confianza a la ciudadanía, al comerciante. Pero eso se va a lograr con trabajo responsable, con decisiones firmes, con voluntad. Que haya voluntad política para enfrentar los problemas que durante años siguen siendo ignorados y no los toman en cuenta. Los ciudadanos, los comerciantes esperan que estos compromisos se cumplan, que haya soluciones, y la población también, cuando va a este emporio comercial, vaya con la seguridad, ¿no?, de que va a comprar un buen producto, que esté en buenas condiciones, porque hablar que incluso hay roedores en el interior del mercado, eso es por falta de higiene, por falta de orden, por falta de limpieza. Porque cuando el desorden avanza, el problema se empeora cada vez más. Y cuando las autoridades no responden, ¿quiénes son los perjudicados? Es la gente, es la ciudadanía, las familias cuterbinas. Ojalá que la protesta del mercado Santa Celia, de los comerciantes del mercado Santa Celia, no haya sido simplemente un saludo a la bandera. Esperemos que las autoridades cumplan con sus compromisos y asuman sus responsabilidades. Y lo que ha pasado esta mañana, señores, es el reflejo del descontento de una población que siempre ha exigido cambios reales y que ya no está dispuesta a seguir permitiendo, a seguir tolerando más problemas frente a una gestión que empezó mal, una gestión que originó todos estos problemas y que hasta hoy no lo resuelve. Más adelante vamos a tener las reacciones de los comerciantes, qué es lo que dijeron esta mañana luego de concluir la reunión con las autoridades y sobre lo que piensan de los acuerdos. Hay algunos que no creen, que ya no tienen fe, que no tienen esperanza en sus autoridades porque prácticamente están de salida y dudan que hagan algo para devolverle orden, seguridad, limpieza en este sector de la ciudad. Son las 12:24 en nuestro servicio informativo. Vamos de inmediato, señores, con la lectura de nuestros principales titulares.
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0: Son las 12:26, las informaciones, los titulares del día, Cuadra Noticias, el poder de la información. Hoy estamos miércoles 3 de junio del 2026. En el año de la esperanza y el fortalecimiento de la democracia, faltan 16 días para la Feria Agropecuaria en su edición 50, Bodas de Oro. En el ámbito local, las informaciones de Cuadra Noticias. Comerciantes del mercado Santa Celia tomaron esta mañana instalaciones de la Municipalidad Provincial. Un grupo numeroso de comerciantes del mercado Santa Celia tomó las instalaciones de la Comuna Edil en señal de protesta por el desorden, la falta de control y los problemas de salubridad que, según denuncian, se ha agravado en los últimos años en este importante centro de abastos de la ciudad. El comerciante Eber Ciesa señaló que la situación se ha vuelto insostenible debido a la presencia de comerciantes mayoristas y vendedores transitorios que ocupan las calles y espacios públicos alrededor del mercado, generando caos y dificultades para los compradores. Más informaciones, más titulares. Procuraduría Municipal de Cutervo anuncia nuevas denuncias por invasiones y tala indiscriminada en el Cerro Ilucán. La Procuraduría Pública de la Municipalidad Provincial realizó este martes una nueva constatación en el Cerro Ilucán luego de presentar una denuncia ante el Servicio Nacional Forestal y de Fauna Silvestre, SERFOR, por la presunta continuidad de la tala indiscriminada de árboles en esta importante área natural de la provincia. La procuradora municipal, doctora Ana Karin Orellana Muñoz, informó que la diligencia tuvo como finalidad verificar los hechos denunciados y reforzar las acciones legales orientadas a la defensa de los terrenos que le pertenecen al pueblo cutervino. Más titulares, más noticias. En nuestra edición central, por falta de pagos, toros anunciados para la Feria Taurina no llegarían a Cutervo. Los toros de la prestigiosa ganadería española, anunciados para las corridas taurinas de los días 28 y 30 de junio en la Feria de San Juan, Cutervo 2026, finalmente no llegarían al Perú. La información fue confirmada mediante un comunicado oficial emitido por la propia ganadería, en el que se señala que la decisión responde al incumplimiento de los compromisos económicos asumidos por la empresa organizadora de los festejos El Real de la Feria. Según el pronunciamiento de la ganadería española, es que cumplieron oportunamente con todos los trámites sanitarios, veterinarios y documentarios exigidos para la exportación de los ejemplares, los cuales se encontraban listos para ser embarcados con destino a Cutervo. Los toros estaban anunciados para las corridas en las que participarían reconocidos matadores internacionales como Curro Díaz, Fernando Adrián, Miguel Ángel Pereira y Daniel Luque, junto a Julio Aguiar. La ganadería indicó además que los pagos pactados no fueron realizados dentro de los plazos establecidos por parte de la empresa El Real de la Feria, a cargo de la actividad taurina en honor al patrón San Juan Bautista de Cutervo. Lo que sin duda, frente a esto, despierta indignación y malestar de los aficionados taurinos, que exigen explicaciones a través de las redes sociales al comité taurino y la empresa a cargo de esta actividad taurina del presente año. Padres de familia lograron el cambio de cuestionado director de institución educativa en el distrito de La Ramada. Un grupo de padres de familia de la institución educativa primaria número 10308 Santísima Virgen del Carmen, ubicada en el distrito de La Ramada, solicitó el cambio del director Alan Pérez, a quien acusaban de presuntas irregularidades administrativas y problemas en la relación con docentes y padres de familia. Según informó a nuestro medio uno de los padres de familia, quien prefirió mantener su identidad en reserva por temor a represalias, la gestión del director ha generado constantes conflictos dentro de la comunidad educativa, afectando el normal desarrollo de las actividades escolares y el bienestar de los estudiantes. Más informaciones, más titulares en nuestro servicio de noticias, edición central. Un accidente de tránsito se registró esta mañana en el distrito de Pimpingos. Según la información, una persona resultó gravemente herida tras este accidente vehicular que se produjo en el caserío El Naranjo, jurisdicción del distrito de Pimpingos. Un auto se precipitó por una pendiente aproximadamente de unos 60 metros. Como consecuencia, una persona resultó afectada, quien fue trasladada de emergencia a la ciudad de Jaén para recibir atención médica correspondiente. En el ámbito regional, nuevo accidente de tránsito se registró en la carretera Chota-Chiclayo. Un nuevo accidente de tránsito se registró esta mañana en el sector de Carniche, en el distrito de Llame, la carretera que une Chiclayo con la provincia de Chota y Cutervo. De acuerdo con los reportes preliminares, una camioneta y un semi-tráiler protagonizaron el violento accidente, dejando al menos dos personas gravemente heridas. Más informaciones, más titulares. Un fallecido deja accidente de tránsito en la vía Jaén-Chamaya. Un trágico accidente de tránsito se registró esta mañana en la vía a Chamaya, dejando como saldo una persona fallecida. Según testigos, una motolineal chocó contra un bus y el conductor del vehículo menor perdió la vida. Hasta el momento no ha sido identificado. Más titulares. Dos personas fallecieron y una resultó gravemente herida tras el despiste de un auto ocurrido a la altura de la empresa San Juan en el distrito de Chongoyape. En el interior del auto se halló a tres ocupantes. Los policías constataron que dos de ellos ya no presentaban signos vitales. Las víctimas fueron identificadas como Segundo Vidarte Trujillano, quien viajaba como copiloto, y Clady Lizeth Vidarte Torres. Además, el conductor, identificado como Elder Aldair Montoya Culqui, fue auxiliado y trasladado a la posta de la localidad. Sin embargo, debido a la gravedad de sus lesiones, posteriormente fue derivado al Hospital Regional de Lambayeque. 12:32, informaciones titulares en el ámbito nacional en Cuadra Noticias. Son las 12:33, elecciones 2026. El Jurado Nacional de Elecciones pide al gobierno garantizar condiciones para la segunda vuelta electoral en el extranjero. Keiko Fujimori versus Roberto Sánchez. Estudio identificó diferencias entre propuestas durante debate y sus planes de gobierno. Gremios empresariales exigen transparencia e integridad a la OMPE y el Jurado Nacional de Elecciones de cara a la segunda vuelta electoral. Misión de observación de la Unión Europea confirmó llegada de material electoral a regiones del país. OMPE dice que más de 380 mesas de sufragio a nivel nacional fueron reasignadas a otros locales de votación. Más titulares, más información de Luis Galarreta. Califica de falta de respeto que Juntos por el Perú presente un nuevo plan de gobierno a pocos días de las elecciones. Roberto Sánchez ofrece poner en valor la gran petroquímica del sur para impulsar la segunda reforma agraria. Keiko Fujimori dice que Roberto Sánchez está hipotecado a Pedro Castillo y Antauro Humala. Mesías Guevara, un sector del Partido Morado, hemos decidido votar por Juntos por el Perú. Ejecutivo dio por terminadas las funciones de 8 embajadores a semana de finalizar el gobierno. Más titulares. Vladimir Cerrón pide al Poder Judicial ser excluido del pago de la reparación civil por colusión de Antalsis. José Gerí presentó su renuncia irrevocable a Somos Perú. Ha sido una decisión profundamente reflexionada, indicó el expresidente. Más informaciones, más titulares en el ámbito nacional en Cuadra Noticias. Asesinan a balazos a hombre que viajaba en mototaxi en Chiclayo. Su amigo quedó gravemente herido. En Lambayeque imponen cadena perpetua acusado de violación sexual, pornografía y propagación de enfermedades. Más informaciones, dictan 4 días de detención preliminar para 2 médicos investigados por muerte de niños de 7 años. Madre de familia con cáncer al estómago fue operada en el INEN tras solicitud de ayuda. Familiares de Zoila Castillo y su hijo piden justicia y vigilia durante audiencia de prisión preventiva de Alexis Alcántara. En Ayacucho dictan 18 meses de prisión preventiva para comandante de la policía por presunto tráfico de armas. En Puno, 13 personas resultaron heridas tras despiste y vuelco de una combi en Sandia. Y dictan 4 años, 6 meses y 26 días de prisión efectiva para mujer que atropelló y causó la muerte de vigilante. El hecho que ocurrió en La Libertad. Desde el 2024 hubo más de 50.000 denuncias por extorsión, pero solo 700 condenas, informan las autoridades. 12:36, la hora que informa la Academia Preuniversitaria FITMAT. 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Hemos presentado las informaciones resumidas en titulares.
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2: Son las 12:43, estamos aquí en el programa periodístico de Libre Opinión, Cuadra Noticias. Vamos con el detalle de los temas. La Municipalidad Provincial de Cutervo se compromete a reordenar el Mercado Santa Celia. La Municipalidad Provincial de Cutervo y los comerciantes del Mercado Santa Celia acordaron iniciar acciones para el reordenamiento de este importante centro de abasto durante mesa de diálogo realizada esta mañana en el Salón de Actos de la Comuna Provincial. El evento tuvo lugar en el Salón de Actos, donde participaron funcionarios municipales y representantes de los comerciantes, quienes coordinaron medidas orientadas a mejorar el orden, la limpieza y la circulación dentro del recinto comercial. Asimismo, se informó que el próximo lunes 8 de junio, a las 3 de la tarde, se realizará una reunión de trabajo para elaborar de manera conjunta un plan de acción que permite ejecutar los acuerdos adoptados. Entre las medidas previstas se encuentra la liberación de algunas vías para mejorar el tránsito vehicular y peatonal, así como el fortalecimiento de las labores de limpieza y la recolección de residuos sólidos. Además, la Administración Municipal evaluará el desempeño del personal de la Policía Municipal para garantizar el cumplimiento de sus funciones y mejorar la atención en el mercado. Respecto a esto, conversamos con el expresidente de la Asociación de Comerciantes del Mercado Santa Celia. Tras tomar las instalaciones de la comuna provincial en señal de protesta por el desorden, la falta de control y los problemas de salubridad que, según han denunciado los comerciantes, se ha agravado en los últimos años en este importante centro de abastos de la ciudad. El comerciante Eber Ciesa señaló que la situación se ha vuelto insostenible debido a la presencia de comerciantes mayoristas y vendedores transitorios que ocupan las calles y espacios públicos alrededor del mercado, generando caos y dificultades para los compradores. Las personas que llegan a comprar, lo primero que encuentran es desorden, basura y calles ocupadas por el comercio transitorio. Esto ocurre porque las áreas de salubridad, comercialización, fiscalización y transportes no cumplen cabalmente con sus responsabilidades, manifestó. Asimismo, denunció que existen serios problemas de higiene, incluyendo la presencia de roedores en la zona, situación que pone en riesgo la salud de comerciantes y consumidores. Las autoridades solo se preocupan por cobrar la CISA, por el uso de la vía pública, pero no observan las condiciones en las que se venden los productos. Lo único que les importa es recaudar. Imagínense que ocurra una emergencia. Las calles están ocupadas en los exteriores del mercado y una ambulancia tendría dificultades para ingresar y atender cualquier incidente, expresó. Los comerciantes esperan que las autoridades municipales cumplan con los compromisos asumidos para recuperar el orden y mejorar las condiciones del mercado. Indicaron además que están dispuestos a colaborar en las acciones que permitan solucionar esta problemática. Hemos tratado este mismo problema en varias oportunidades y seguimos en la misma situación debido a la falta de voluntad y de principio de autoridad, concluyó el ex dirigente de la Asociación de Comerciantes del Mercado Santa Celia, don Eber Ciesa, a quien vamos a escuchar en esta importante entrevista.
3: También especial a sus a las personas que le escuchan a través de su medio. Bueno, nosotros hemos emprendido desde las 5 de la mañana una jornada de lucha, cansados del desorden, el caos que suscita en el mercado Santa Cella, que es la parte sur de Cutervo, con la cual no es un tema nuevo, y es un tema que venimos acarreando de años y que cada día se va agudizando, ¿no? Y como ya le hemos dicho también hoy día en la reunión, nosotros estamos cansados de tantas reuniones, de tantas promesas, pero sin embargo ha sido algo que no ha sido productivo. Y es por eso que también la decisión de cerrar el mercado y venir a plantear nuestro malestar, no tanto porque nosotros tengamos apetitos personales, como se ha dicho también en esta reunión, sino por el bien de Cutervo. O sea, yo creo que la población analiza, y si llega los fines de semana, al menos a la parte de Santa Cella abajo, es un caos. Las personas quieren llegar a comprar sus productos de buena manera, con las mejores intenciones, con las mejores ganas de apoyar a la gente a comprar sus productos que emprenden, que producen acá en nuestro campo, pero lo que encuentran es basura, desorden, un caos total abajo, donde cada día se va convirtiendo en un peligro.
4: Este desorden es originado, se puede entender, también por los propios comerciantes ambulantes, por los propios comerciantes asociados a este importante comité del Mercado Santa Fe.
3: Mire, nosotros hemos planteado y le hemos dicho en muchas ocasiones de que el desorden abajo se da porque se permite el comercio en la calle, y el comercio en la calle no solo lo están haciendo los

0: calle, pero que se haga en los lugares correspondientes.
1: Lo que están pidiendo ustedes es que se distribuya el personal de fiscalización, el personal de tránsito, los inspectores, de alguna forma los policías municipales, para que controlen todo este desorden. Pero muy aparte de eso, creo que no estamos viendo el problema de origen. Me parece que también aquí hay un área netamente que tiene que velar por el orden, por la tranquilidad, por la limpieza de estos espacios, el área de comercialización y fiscalización. ¿Está cumpliendo sinceramente a cabalidad esa responsabilidad?
0: El Cutervo y su población debe juzgarles a ellos, y sabemos muy bien de que el área de comercialización, el área de salubridad y el área de transporte no cumplen sus funciones como debe ser, porque en el tema de salubridad, abajo se expenden en la vía pública productos perecibles de consumo directo, en la cual ellos no tienen ningún control sobre la basura, sobre el agua, sobre el polvo. Salubridad ahí no cumple su trabajo. Entonces, también han abierto locales ahí donde expenden también productos de primera necesidad, donde expenden frutas, en las cuales a veces si se dieran un poquito de su tiempo ellos, ahí hasta ratas hay las noches. Entonces, demasiado desorden, salubridad no cumple. Lo que tiene que ver con transporte, también ya vemos de que la policía, que también es su trabajo, que deben coordinar con el área de transportes para poder ordenar, porque abajo muchas calles lo que son simplemente, como se dice, para un solo sentido, lo utilizan a doble sentido porque nadie pone orden ahí. Y entonces también en el tema de comercialización, ya ni mencionarlo, porque el desorden en Cutervo y la parte sur, más que todo, es un desorden y un caos.
1: Los funcionarios de la municipalidad, ¿qué argumentan? ¿Qué los ha dicho? ¿Por qué es que no se pone orden? ¿Por qué no se cambia la imagen de este mercado en el tema del comercio? Porque el problema ya no es de hoy, sino siempre ha habido estos reclamos. ¿Qué pasa? ¿Que los funcionarios no están cumpliendo de las áreas correspondientes a cabalidad con su trabajo? ¿Qué es lo que han argumentado y qué compromisos han asumido?
0: Bueno, el tema acá es de que ellos se argumentan de que el comercio crece porque la población crece. Está bien, la población crece, pero no puede crecer de una forma desordenada. Ellos tienen toda la logística para poder hacerlo, pero dicen tampoco tienen la logística para poder hacerlo. Pero sin embargo, abajo, lo que también debe entenderse es que ellos están lucrando en las calles. Ellos están cobrando una sisa y en lo cual está prohibido. O sea, tú tienes derecho a trabajar, entonces, si yo tengo derecho a trabajar y quiero trabajar, voy a venir a vender en la Plaza de Armas y pago mi sisa y normal. Entonces ellos en esa parte están lucrando ahí porque están cobrando sisas en la vía pública, y eso está dando origen a todo el caos que sucede en Santa Cecilia.
1: O sea, hay libertad para el trabajo, pero no se ven las condiciones, el estado en la cual se expenden los productos.
0: La municipalidad, como le vuelvo a repetir, lo único que quiere es sacar dinero a los ambulantes cobrándoles una sisa, no importa en las condiciones, no importa si obstaculizan el tránsito, no importa si es que tapan las calles. Yo le dije la vez pasada también, ¿qué pasa si en Tantasella, en las casas que están cerca del mercado, sucede una emergencia, un incendio, por ejemplo? Todas las calles están encadenadas. ¿Cómo entra una ambulancia? ¿Cómo entra la policía a poder auxiliar a alguien ahí? Pues todo está ocupado, y lo ocupan, como le digo, mayormente gente que sí tiene un puesto, gente que tiene tiendas comerciales y gente que no merece estar dentro de la vía pública.
1: ¿Qué compromisos han asumido ya al término de esta reunión los funcionarios de la municipalidad?
0: Bueno, el compromiso que se ha asumido ahora es que el administrador de la municipalidad, él va junto con los responsables de las áreas, el día domingo va a haber una comisión en la cual van a ir a ver cuál es la problemática y desde ahí poder ya tomar acciones lo más pronto posible, y esperemos que eso también se pueda cumplir, que no sea una reunión más y que no sea una mesida más como ya nos han venido haciendo siempre.
1: Entendiendo que este problema se sigue arrastrando de buen tiempo atrás, ¿hay fe, hay confianza de que esta vez las autoridades puedan poner orden en este lugar?
0: Bueno, como yo le dije en esta reunión, de mi parte lo dudo, porque nos hemos reunido infinitas veces, incluso nos hemos reunido con las rondas también del barrio Santa Cecilia, en las cuales ellos también están muy incómodos por la situación que se vive abajo. Se han ido, nos hemos reunido muchas veces y lo dudo, de verdad no veo el compromiso. No veo el compromiso de los funcionarios que han venido cumpliendo sus funciones en dichas áreas, y esperemos que tal vez hay que darle un voto de confianza al administrador, que es el profesor Berríos, en la cual él se ha comprometido a encabezar todo esto, estos reclamos, para poder mejorar en algo siquiera la situación en Santa Cecilia.
1: Los comerciantes muestran su compromiso de cooperar en algo en el tema también de desorden, porque también es, digamos, una responsable de ustedes y de los ambulantes que ocupan sobre todo los días de comercio, ya sean los sábados y domingos. ¿Hay compromiso para cooperar en el trabajo que hagan las autoridades?
0: Nuestro compromiso siempre ha estado, por eso también es que estamos acá. O sea, no, como le digo, nosotros lo único que no solo buscamos es quizás vender, sacar un algo de dinero para llevar, sustentar a nuestra familia, sino el compromiso también es con Cutervo. O sea, siempre nuestro compromiso ha estado.

0: siempre nos hemos reunido con ellos infinidad de veces, porque estamos comprometidos con nuestro pueblo de Cutervo y nosotros, como siempre le hemos dicho, les vamos a apoyar en todo lo que sea posible, pero siempre y cuando ellos también pongan el principio de autoridad para poder ordenar.
1: Efectivamente, lo que falta, en la parte última, el señor Ever Ciesa dice que no hay principio de autoridad. Y aquí en nuestra ciudad, eso es lo que más hace falta. Que haya autoridades que se enfrenten a los problemas. Y la crisis que tenemos en nuestra ciudad es ya de mucho tiempo, de muchos años. Y es el resultado, efectivamente, de las promesas que han sido siempre anunciadas con entusiasmo durante campañas políticas, ¿no?, de gestiones municipales que vienen con ese mensaje de cambio, de transformación. Pero que esas propuestas nunca se traducen en soluciones reales para la población. Por eso lo que vemos todos los días en las calles es el resultado de la incapacidad, de la falta de voluntad para solucionar estos desórdenes, estos caos, y las autoridades no han hecho prácticamente nada. Por eso es que hay comerciantes protestando, nuestras comunidades que también exigen obras, que se ofrecen. Es prácticamente la factura, digamos, de la clase política que tenemos hoy, que genera tantas expectativas y que jamás cumple. Y esta gestión, estas autoridades generaron mucha expectativa al comienzo, en campaña política. Cambio, dijeron. Orden, dijeron. Una mejor imagen de Cutervo. Es más, el alcalde que ya se fue dijo, vamos a convertir a la ciudad de Cutervo en una ciudad moderna, ecológica. Y miren cómo estamos, no se ha hecho nada. El día de ayer, nuestros hermanos de Chugur protestaron por un justo derecho, reclamando justicia. Hoy los comerciantes del mercado Santa Celia también se han movilizado reclamando orden, limpieza, que las autoridades trabajen. Están reclamando compromisos que fueron asumidos públicamente por parte de las autoridades de turno. Entonces, cuando una gestión promete cambio, transformación, cuando una gestión promete mejoras, soluciones, se adquiere una responsabilidad que después desaparece con el paso de los días, de los meses. Se van los funcionarios, cambian. Pero el problema no cambia, el problema sigue igual o peor. Y lo más preocupante, señores, es que esta práctica parece puede repetirse en cada administración pública, ¿no? Vienen otros alcaldes, se cambian funcionarios, pero permanece la misma cosa, la misma costumbre de ofrecer más de lo que realmente no se puede ejecutar, no se puede cumplir con la gente. Y la consecuencia está allí. La ciudad cada vez más desordenada, los comerciantes, las familias cutervinas cansadas de escuchar discursos, los problemas que continúan avasallándonos, problemas que están años sin resolverse. Entonces la situación actual de esta movilización que han hecho nuestros hermanos comerciantes del mercado Santa Celia debe servir como una llamada de atención para las autoridades. Gobernar un pueblo, gobernar una población, no es hacer anuncios rimbombantes, sino es priorizar las necesidades, es cumplir con lo básico, es gestionar, es estar de cerca de la población, es escucharlos y atenderlos a la vez. Que haya una sincronización entre escuchar y responder, ¿no? Porque las autoridades pueden escuchar, pero no accionan como se debe, como corresponde. Necesitamos que haya resultados concretos. Necesitamos que haya un verdadero plan de trabajo para resolver estos problemas. Y eso es lo que las autoridades no hacen, han dejado de hacer, han dejado de cumplir con su papel. Por eso es que cuando las promesas se convierten pues en simples palabras, entonces allí empieza el descontento, la frustración de la ciudadanía, que se convierte, que se transforma en protesta, que se convierte en lucha, en movilización. Hoy Cutervo, al igual que el día de ayer, un sector de la población en protesta contra sus autoridades, lo que refleja claramente el desencanto de esta población cutervina, que exige y pide algo básico: respetar sus derechos, ¿no? Que la palabra de una autoridad siempre tenga valor y que se cumplan con esos compromisos asumidos. Porque ahora es fácil, es muy fácil decir, sí, lo vamos a hacer, denos un tiempo, vamos a mejorar, vamos a poner orden, va a haber mayor limpieza, mayor control, mayor fiscalización. Qué fácil es decirlo, pero tiene que haber coincidencia entre lo que se dice y lo que se hace. Entonces las autoridades han perdido gran confianza, han perdido credibilidad ante la población. Es que por eso, cuando ya no hay trabajo, no hay resultado, lo que queda es movilizarse, protestar, exigir, para que tal vez así las autoridades hagan algo. Y yo he dicho siempre, y todos lo sabemos, que una gestión, estar al mando de una institución, no es de uno, no es de dos, es de todo un equipo. Y si las cosas salen bien, y si hay producción, si hay un buen trabajo, si hay una buena acción, si se cumple con aquello que se percibe, con aquello que percibe la población, es porque todos trabajan. Porque hay un equipo humano que sí está a la altura, que sí responde a las expectativas de la población, que sí está haciendo algo. La gestión es como un equipo de fútbol. Si ese equipo gana, es porque en todas sus líneas hay resultados, porque hicieron bien las cosas. Pero si pierde, es porque prácticamente hay debilidad, algo faltó, algo ocurrió. Entonces, en las diversas áreas de la municipalidad provincial tienen que haber funcionarios que trabajen, que corran en la gestión, que sean productivos, que sean capaces, que demuestren con producción, con acción, con resultados hacia el pueblo de Cutervo, que demuestren trabajo, que demuestren compromiso. Y aquí hay algunos funcionarios que de verdad son una lágrima, son una vergüenza y no están a la altura. No han cumplido, no van a cumplir con su función porque ya les queda poquito tiempo y ya algunos se van porque son cargos de confianza y van a venir seguramente otras autoridades y vamos a seguir en lo mismo. Por eso es importante que se priorice estos problemas de los ciudadanos, de la población cutervina. Hay desorden no solamente en el mercado Santa Celia, hay desorden en todas las calles de Cutervo. Hoy es normal que veas a un comerciante minorista, mayorista, que ocupa la vereda, que ocupa la calle. Y muchas veces cuando la autoridad va a poner orden, estos se vuelven reacios porque ya se acostumbraron a la informalidad, ya se acostumbraron a adueñarse de la calle y de la vereda. La vereda está diseñada para el pase peatonal, pero usted ve, allí está copado por carpas, por mercadería, por el expéndido de diversos productos. Entonces aquí se tiene que hacer cumplir las ordenanzas a todos por igual. Comerciantes mayoristas, minoristas, a quienes se les haga entender que hay que respetar el espacio público. En algunos casos, por ejemplo, no hay por dónde transitar. Personas adultas, mayores, niños que van a la escuela, que están yendo por la vereda y de pronto se chocan con que hay un negocio. Hay productos que se expenden en la vereda. Tienen que dejar la vereda y bajar a la calle. Y la calle está diseñada para el paso vehicular y ponen en riesgo su vida. Y aquí la informalidad, la falta de respeto, de conciencia, se ha normalizado, señores, y creo que las autoridades tienen mucho que hacer. Pero también el llamado de atención es a la gente, a las familias cuterbinas, ¿no? Así como se pide orden, así como se pide limpieza, se pide respeto, entonces todos hay que apoyar, ¿no? Hay que ser conscientes lo que tenemos que cumplir de nuestra parte. Porque la autoridad no puede estar yendo tampoco a cada día, ¿no? A cada momento, a ver cómo están las calles, cómo están las veredas. A poner los productos dentro del local donde hay algún comercio, ¿no? O decir, ¿sabes qué? Por favor, no ocupes la calle, no ocupes la vereda. También esto es de conciencia ciudadana, el problema del desorden. Y que de una u otra forma tenemos que asumir nuestra parte y cooperar en el trabajo de las autoridades, ¿no? Y aparte que, obviamente, quienes tienen que hacer cumplir las ordenanzas no lo hacen y trabajan a medias y no están cumpliendo su responsabilidad como corresponde. Los comerciantes del Mercado Santa Celia están a la expectativa, atentos para que los compromisos que han asumido hoy las autoridades cumplan. De lo contrario, seguramente hay condiciones de que se pueda retomar nuevamente las medidas de fuerza. 1:05 p.m, vamos con otras noticias aquí en la edición central de nuestro servicio informativo. La Procuraduría Municipal de Cutervo está anunciando nuevas denuncias por invasiones y tala indiscriminada en el Cerro Ilucán. La Procuraduría Pública de la Municipalidad Provincial de Cutervo realizó el día de ayer martes una nueva constatación, en este caso en el Cerro Ilucán, luego de presentar una denuncia ante el Servicio Nacional Forestal y de Fauna Silvestre, SERFOR, por la presunta continuidad de la tala indiscriminada de árboles en este importante área natural de la provincia. La procuradora municipal, doctora Ana Karin Orellana Muñoz, informó que la diligencia tuvo como finalidad verificar los hechos denunciados y reforzar las acciones legales orientadas a la defensa de los terrenos que le pertenecen al pueblo de Cutervo. Asimismo, la funcionaria anunció que en los próximos días se presentarán entre 10 a 12 nuevas denuncias contra personas que estarían involucradas en presuntas invasiones dentro de terrenos de propiedad municipal. Dentro de las 623 hectáreas inscritas a favor de la Municipalidad Provincial de Cutervo, se vienen registrando invasiones. Actualmente estamos recopilando y adjuntando mayores medios probatorios para sustentar las denuncias contra los involucrados. Esperamos que las autoridades competentes actúen conforme a ley, se haga justicia y se logre recuperar los terrenos que legalmente le corresponde a Cutervo, manifestó Orellana Muñoz en entrevista con nuestro medio. La Procuraduría Municipal reiteró su compromiso de continuar con las acciones legales necesarias para proteger el patrimonio territorial de la provincia y frenar cualquier actividad que afecte los recursos naturales y las áreas de propiedad pública. Vamos a escuchar lo que dijo esta mañana la procuradora municipal respecto al trabajo, a las acciones que se han tomado en los últimos días en relación a las presuntas invasiones que ocurren en el Cerro Ilucán. Vamos a escuchar lo que dijo para nuestro servicio de noticias.
2: Sí, efectivamente, desde la Procuraduría nosotros continuamos con nuestras labores en defensa jurídica del Estado, ¿no? En este caso, con lo que respecta al predio Ilucán, el día de ayer se llevaba a cabo una constatación in situ ante una denuncia administrativa que se hizo contra el señor Saúl Ramos Gálvez en la institución de SERFOR, donde nos hemos apersonado, tanto personal de SERFOR como personal de la municipalidad, el área de procuraduría, el área de ambiental, para que se constate cuántos son los árboles talados y verificar pues, ¿no?, que cada vez están haciendo más daño a nuestro patrimonio cultural.
3: Doctora Ana, es la segunda vez consecutiva que Procuraduría constata en el lugar in situ sobre los daños y perjuicios en este lugar de los hechos. Nos dice que hay una denuncia por parte de Serfor. ¿Qué se argumenta en esta denuncia?
2: No, te explico. Nosotros como Procuraduría hemos realizado la denuncia administrativa ante Serfor, ¿no? ¿Por qué? Por la tala indiscriminada de árboles que viene perjudicando a nuestro patrimonio cultural. Entonces, nosotros, ¿qué es lo que solicitamos? Que este señor frene sus acciones destructivas, ¿no? Porque ya se cuenta con una medida cautelar, si bien es cierto, sus artimañas jurídicas de devolver cédulas, pero ya se está solicitando la notificación vía edictos, y muy aparte de ello, ya esa admisión de la medida cautelar fue publicada en los medios el año pasado, si más no recuerdo. Así es que todos tienen conocimiento de que existe una medida cautelar.
3: Uh-huh. Constatación se ha hecho en conjunto con Serfor, ¿y qué otras autoridades han participado?
2: Bueno, en realidad solo Serfor y la municipalidad, ¿no? Muchas veces las instituciones publicamos, hablan de que no se hace el trabajo de defensa, que desde la municipalidad no se hace nada, pero sin embargo cuando necesitamos la presencia no se cuenta, ¿no? Si bien es cierto, ha sido una constatación, la cual yo también me he enterado el día anterior, como manifiesto, es una constatación que lo solicita y lo requiere Serfor, ¿no? Pero sí se ha tratado de comunicar a algunas entidades para que también presencien y verifiquen que desde la municipalidad, desde el área de Procuraduría, nosotros sí venimos trabajando.
3: ¿Qué otras instituciones debieron participar o a quienes se les invitó, se les cursó algún documento y sin embargo han brillado por su ausencia en esta constatación?
2: No. En esta oportunidad hay que ser sinceros, no se ha cursado documento. Como te manifiesto, a mí me comunicaron un día anterior. Y como hemos estado en estos temas de la municipalidad, el día de ayer no hubo atención porque había sido tomada la misma. Entonces solamente hemos subido funcionarios de la municipalidad y Serfor.
3: Usted habla de que el involucrado, el señor Ramos, no está respetando, no está acatando una medida cautelar. ¿Cómo Procuraduría se ha hecho la notificación correspondiente? ¿Las autoridades competentes han hecho la notificación en su domicilio real, digamos, para que este señor tome en cuenta y respete un proceso pendiente que hay sobre este terreno, Procuradora?
2: Nosotros hemos solicitado al juzgado, que es la entidad competente, para que realice la notificación en su domicilio real y en su domicilio procesal.
3: Uh-huh. ¿Esta notificación lo pudo haber llegado o también no? ¿Qué conoce la Procuraduría?
2: Bueno, hasta el día lunes ya había salido la notificación. Hoy por la tarde o a más tardar mañana nos estamos apersonando nuevamente al juzgado porque tenemos varios cositas pendientes, no solamente con Cerro Lucán, sino hay otros temas de incidencia de la misma municipalidad, ¿no?
3: Me pregunto en ese sentido porque había trascendido de que no hay, digamos, una notificación sobre la medida cautelar que se tenía. Entonces es importante clarificar eso. Doctora, ¿cuántas personas involucradas hay justamente en este predio donde ha constatado el día de ayer su representado?
2: Bueno, sí, nosotros hemos hecho la constatación a raíz de que el señor Saúl Ramos nos demanda como dueño de toda esa área, ¿no? El día de ayer se apersonaron dos señores que estaban en representación de y manifestaron que la parte de arriba es del señor Saúl y la parte de abajo tenía dos dueños más. Pero nosotros judicialmente tenemos que el único dueño es el señor Saúl Ramos Gálvez, por eso es que a él se le denuncia.
3: Es el único que está, digamos, en este momento en proceso de investigación.
2: Sí, así es. Uh-huh. Con respecto a la tala, porque también hay demandas de reivindicación con otros presuntos invasores y esta semana ingresa un promedio de 10 a 12 demandas más.
3: Uh-huh. ¿También contra el señor Saúl Ramos?
2: No, ya contra otros invasores.
3: Uh-huh. Es decir, aparte de que hay problemas con el señor que hace mención y que la población tiene conocimiento, ¿también hay otros presuntos invasores en esta misma área de terreno?
2: Claro, dentro de las 623 hectáreas aproximadamente que tenemos inscritas a favor de la municipalidad, hay más personas que ya tienen domicilios, tienen sus viviendas ahí, ¿no?
3: ¿En qué fase está esa investigación, ese proceso?
2: como te estoy manifestando, a más tardar el día de mañana o hasta el lunes ya ingresan un promedio de 10 demandas. Uh-huh. Estamos a la espera de que nos fedateen algunos documentos que van a ser utilizados como medios probatorios, y eso en muchas oportunidades demora porque hay bastante carga procesal.
3: De acuerdo a los argumentos de Procuraduría de la Municipalidad Provincial, ¿estos procesos podrían ser favorables a la Municipalidad?
2: Acá lo que se tendría que verificar, y eso no lo va a hacer Procuraduría, sino las autoridades competentes, es de que la Municipalidad cuenta con un título registrado en la SUNAR, y estas personas, algunas tienen escrituras públicas, otras tienen escrituras imperfectas y otras tienen documentos privados, ¿no? Esos documentos privados, bueno, no tiene mucha validez. Es como si tú y yo hiciéramos un documento en el cual yo te vendo un celular y tú te vas a comprometer a pagarme, ¿no? Por poner un ejemplo.
3: ¿Qué se espera de estas demandas, de estas denuncias por parte de la Procuraduría ante los entes correspondientes?
2: Nosotros esperamos recuperar lo que le corresponde a Cutervo, porque el predio Ilucán es un predio que es de Cutervo, es para Cutervo. No es para la municipalidad, no es para la Procuraduría, sino es para la misma población, para que gocen y disfruten de sus áreas verdes y que se haga justicia. Lo que se espera es que se haga justicia, porque es un trabajo para Cutervo, no es un trabajo a título personal.
3: Con esto, su representada, la Procuraduría Municipal, está demostrando que sí, efectivamente, se está custodiando, se está haciendo respetar los lugares públicos, áreas naturales que le pertenecen al pueblo de Cutervo, doctora Ana.
2: Claro, nosotros lo que queremos, y siempre lo hemos hecho, sino que pocas veces se ve el trabajo, ¿no? Se refleja esto a futuro, porque ya una vez que llegamos al área legal, no es como si hiciéramos una acción administrativa que en un principio sí se iba a hacer, ¿no? Uh-huh. Lastimosamente intervinieron sin coordinación con la Procuraduría, otras entidades, y bueno, tuvimos que llegar al Poder Judicial para poder realizar las demandas correspondientes.
3: ¿Algún llamado final a las autoridades, a los mismos funcionarios de la municipalidad, a las organizaciones sociales de nuestra provincia? Porque lo habíamos dicho y reiteramos, esto de defender nuestras áreas naturales es compromiso también de todos.
2: Bueno, debo de felicitar, porque hay algunos funcionarios que se han puesto la camiseta de Cutervo, efectivamente, y sí están colaborando y apoyando en todo lo que es el trabajo que realiza la Procuraduría, porque este es un trabajo articulado. No es solamente yo hago una denuncia o una demanda, la presento y ya, ¿no? Hay información, que hay áreas correspondientes que se tienen que brindar, y sí, de verdad que en estos últimos meses sí nos están facilitando el apoyo.
1: Una de la tarde con 16 minutos. No solamente el único involucrado en estas presuntas invasiones sería el señor Saúl Gálvez, sino también habrían más ciudadanos que ya han construido, han edificado sus casas en áreas que le corresponderían al Cerro Ilucán. Eso es lo que dice la procuradora municipal. No únicamente sería el señor Saúl Ramos, sino también habrían otras personas, y en la presente semana se está formalizando ya las denuncias correspondientes contra los involucrados. 10 a 12 denuncias se van a presentar para que se hagan las investigaciones correspondientes. No sé, de verdad, si la población, los ciudadanos, debamos creer que esos juicios, que van a tardar una infinidad de años seguramente, que esas investigaciones finalmente resuelvan a favor de Cutervo. Porque si han construido, han edificado, tienen documentos presuntamente fraudulentos, y que se termine desalojando a estos señores, creo que parece imposible, ¿no? Pero por allí se está viendo la manera de que Procuraduría hace su trabajo prácticamente de una manera independiente, literalmente sola esta área. No hay apoyo para que se pueda hacer el trabajo de una verdadera defensa de los espacios y áreas naturales que le corresponden al pueblo de Cutervo. Esto se pudo haber evitado, esto no se pudo haber permitido, sin embargo, la dejadez, la complicidad de autoridades que ya no están, que han pasado por la municipalidad, ha permitido todo esto. De que tengamos este gravísimo problema, que si bien es cierto, hay procesos en investigación, hay medidas cautelares que no se respetan aparentemente, y algunos de manera inescrupulosa se han adueñado de este espacio que le corresponde al Cerro Lucán, de las 623 hectáreas. De estos terrenos hay gente que se ha apropiado. Eso es lo que dice la procuradora municipal, y que la presente semana se encaminan más denuncias contra quienes se encuentran implicados en estos hechos. Vamos con otras informaciones, y conversamos esta mañana con el director de la Dirección Subregional de Salud Cutervo, el doctor José Antonio Reátegui, y nos da a conocer sobre los problemas económicos, las dificultades presupuestales que tiene esta institución, y que se están encaminando acciones con el propósito de revertir esta situación y garantizar un buen servicio, mejores condiciones a la población en cuanto a salud. Escuchemos lo que dijo el titular de esta institución.
4: La población cutervina en general. Efectivamente, nosotros ya estamos por cumplir un mes que asumimos la Dirección Subregional de Salud Cutervo. Entonces estamos completando las labores que eso significa. Primero, ya realizar una efectiva selección de nuestros funcionarios y, de acuerdo a ello, también dar a conocer a todas las direcciones de acá de la DISA acerca del trabajo que se pretende realizar en lo que resta de este año. ¿No? Lo de ayer ha sido una primera reunión, como se denomina, del equipo de gestión conjuntamente con todas las demás áreas, o sea, una reunión ampliada donde se tocó diversos temas que hay en cada dirección, en cada oficina, de tal manera que tengamos de primera mano o de la voz autorizada de sus funcionarios cómo es que están encontrando, cómo es que están trabajando en cada área, y de acuerdo a eso establecer algunas prioridades para que este año se pueda avanzar en la gestión, ¿no? Nos queda poco tiempo realmente en este año, que es bastante difícil porque es electoral, y bueno, no sería mucho mejor hubiera sido que esta gestión se hubiera comenzado pues al inicio, ¿no? Pero bueno, las cosas son así y vamos a tener que avanzar en ese aspecto.
5: Doctor, usted ha dicho que está un mes en la gestión y el día de ayer se ha sostenido una importante reunión de coordinación con las diferentes áreas. ¿Qué evaluación hace usted a un mes de su gestión?
4: Sí, encontramos acá a la DISA con una serie de dificultades, ¿no? Sobre todo presupuestales. En cuanto a ello, estamos haciendo todos los esfuerzos para poder llegar hasta fin de año con los recursos económicos suficientes para dar prioridad a la atención de salud en la comunidad, ¿no? Luego los otros problemas ya son de índole más técnicos, de coberturas, de ejecuciones presupuestales. En todas las áreas hemos visto una serie de dificultades. Vamos a encaminar en estos meses que quedan para que podamos llegar al menos en la ejecución presupuestal de los, ¿no?, de los diferentes programas y estrategias. Y también queremos el recurso que nos puedan inyectar de Cajamarca para dar algunas otras actividades que siempre en salud son prioritarias, como algún mantenimiento de de los establecimientos, alguna compra de bienes, ¿no? Todo eso estamos analizando, qué es lo que vamos a nosotros requerir durante todo el año. Ya lo tenemos a los siguientes tres meses, eso es lo que vamos a nosotros a pedir, a gestionar en el gobierno de Cajamarca para que nosotros podamos desarrollar nuestras actividades con alguna suficiencia.
5: ¿Qué problemas específicamente en el tema presupuestal se ha identificado y cuál ha sido la solución que ha dado su representada?
4: Los problemas presupuestales tienen que ver con poder dar el pago a los locadores de servicios que tenemos en diferentes lugares, ¿no? Ustedes saben que acá en Cutervo el recurso humano realmente hay deficiencias, ¿no? Hay déficit del recurso humano, ¿no? Eso se está prolongando de muchos años atrás. Una manera de dar solución y dar atención a la población es el contrato de personal asistencial, ¿no? Ya sea profesionales, médicos, enfermeras, obstetras y personal técnico. Lo que hemos visto es que ha habido de repente una insuficiente o inadecuada priorización de estos servicios que pueden dar los locadores, ¿no? En algunos lugares se ha colocado demasiado personal de repente técnico, en otros lugares hasta profesionales se han mandado a trabajar en los lugares que la categorización del establecimiento no lo permite, ¿no? O sea, nosotros tenemos unas reglas, unas normas donde no podemos poner profesionales donde esa categoría de establecimiento no lo requiere, tampoco lo requiere la población, ¿no? La población es pequeña en los lugares y no podemos poner un médico, por ejemplo, ¿no? Eso debe entender también un poco la población, ¿no?
3: Director, deja entrever usted que la mala planificación presupuestal de la anterior gestión está cobrando factura a su actual gestión, digamos, que manifiesta que hay problemas presupuestales. ¿A cuánto asciende estas deudas con los profesionales de salud?
4: Sí, hay deudas que se están arrastrando desde los meses anteriores. La planificación en realidad se hace, la formulación del presupuesto se hace a mitad de año, ¿no? Por ejemplo, para la ejecución de este año deberían haberse priorizado desde agosto, septiembre, donde se pide al pliego, ¿no? Lo que ha sucedido es que tenían una cierta cantidad de presupuesto para este año 2026, pero en los primeros tres meses prácticamente se agotó, ¿no? Eso significa que han estado contratando personal que efectivamente no había ya la posibilidad de continuarlo, ¿no? Al momento de yo ingresar acá ya había hecho el encargado de la dirección, juntamente con el equipo que antes lo secundaba, un recorte de esos contratos, ¿no? Entonces lo que nosotros hemos encontrado, ya hay una cierta cantidad, ya no la cantidad de 120 aparentemente que habían contratado, sino ya la tercera parte o la cuarta parte, ¿no? Más o menos un promedio de 40, 45. Bueno, eso sí, para continuar, ¿no? Durante todos esos meses que faltarían, pero lo que sí han originado es que hay retrasos en los anteriores meses, ¿no? Entonces estamos viendo un promedio de una deuda de por lo menos hasta junio de unos 500 mil soles aproximadamente, ¿no? Por eso es que teníamos el presupuesto para continuar, digamos, el pago hasta ese mes, y luego de estos meses tenemos que hacer el esfuerzo para restringir en algunos casos que sean necesarios, pero en otros asegurar de todas maneras la continuidad de un personal, porque no se puede desabastecer en lugares claves, ¿no? Hay centros de salud, microredes, donde se tiene que continuar con el trabajo de los profesionales.
5: Con el propósito de darle una estabilidad a la gestión de salud, a la DISA Cutervo, ¿quiénes forman, director, su equipo técnico en esta oportunidad?
4: Bueno, nosotros encontramos al asumir el cargo funcionarios que lo habían venido de confianza por el, ¿no?, el médico anterior que estuvo de director. Uh-huh. Bueno, este mes de mayo hemos ya completado con personas que generalmente son trabajadores de acá de la DISA. Yo tengo la confianza con ellos porque también he trabajado, ¿no?, durante ya muchos años acá y conozco, ¿no? Yo prácticamente Estoy trabajando con gente ya de planta, no solamente dos personas que son también de mi confianza, que es administrador, ¿no? El señor de planeamiento. Y después los demás funcionarios son personas que están trabajando acá en DISA y realmente conocen la problemática, ¿no? Está el señor Wilmer, el subdirector, está el señor Heredia, de Recursos Humanos, el señor enfermero Elmer Carrero, que está en DCP, el señor Luis Vázquez, que es el químico farmacéutico, que está en la DEMIC, ¿no? Esas son básicamente nuestras personas que nos están acompañando en esta gestión hasta fin de año.
3: ¿Usted es consciente, director, que ha asumido un cargo en medio de duros cuestionamientos a esta institución y la falta de credibilidad y transparencia en las acciones que han tomado las anteriores autoridades? ¿Cómo revertir esta situación? Nos acaba de señalar que tiene un nuevo equipo de gestión. Sin embargo, la semana pasada y otros días atrás se ha visto movilizaciones de algunas comunidades del interior de nuestra provincia exigiendo atención a sus necesidades en cuanto a salud. ¿Qué le dice a la población de Cutervo, particularmente al sector salud, director?
4: Bueno, en cuanto a la transparencia, de repente que hay un poco de desconfianza de la población, yo les diría que estamos asumiendo este compromiso nuevamente, porque ya he estado en otras oportunidades aquí, con el trabajo que siempre vamos a desarrollar, ¿no? Siendo en toda la medida lo posible bastante eficaces y con honestidad también, ¿no? O sea, nosotros no nos conocen por habernos señalado con una cuestión de corrupción ni nada por eso, ¿no? Entonces, yo les pido a la población que estén tranquilas, que el trabajo que se va a desarrollar durante todos estos meses que quedan hasta finalizar del año va a ser de la mejor manera, buscando siempre lograr que los indicadores sanitarios sean favorables a la población. En cuanto a las movilizaciones de las diferentes rondas o grupos poblacionales, efectivamente en algún momento han habido ese tipo de movilizaciones, pero siempre hemos llegado a un acuerdo con todos los dirigentes, ¿no? Ya hemos tenido bastantes reuniones con autoridades, con las rondas, con la población, con los mismos actores que son los trabajadores, ¿no? Para llegar a acuerdos. Entonces nosotros siempre vamos a garantizar que la atención de salud se pueda dar de una manera continua, ¿no? Eso es lo más importante, porque a veces las poblaciones están preocupadas porque a veces no su personal de salud no está presente. Eso es lo que más le preocupa a la población, ¿no? En general, pero nosotros le garantizamos que siempre va a haber, de acuerdo a las prioridades que tenemos, en los lugares donde se necesite realmente el servicio sanitario de un profesional o de un técnico, siempre lo vamos a considerar y siempre lo vamos a solucionar.

0: Una de la tarde con 32 minutos, es momento de las informaciones deportivas. Y nuestro fútbol peruano es un verdadero desastre. Y es que en las últimas horas, el equipo del UTC de Cajamarca, el Gavilán Norteño, está en la zona roja. Le han quitado 5 puntos y ha caído hasta el puesto de descenso. En las últimas horas, la Cámara de Conciliación y Resolución de Disputas ha ejecutado la deducción de 5 puntos a UTC en la presente liga. ¿Y esto a raíz de qué? ¿Qué dice la información? Cuando parecía la Liga 1, no podía sorprendernos más con su tan mencionada desorganización. El caso que tiene UTC como protagonista comenzó a preocupar más de uno por las persecuciones que podría tener en el normal desarrollo del campeonato durante la presente temporada. Sucede que luego de que la Cámara de Conciliación y Resolución de Disputas sancionara al club cajamarquino con la reducción de 2 puntos por deudas pendientes con Gaspar Gentile, sus directivos acudieron a la justicia ordinaria para dejar sin efecto dicha medida. Sin embargo, después de varias semanas de incertidumbre, dicha Cámara no solo decidió aplicar la mencionada sanción, sino también otra pendiente por un caso similar, pero esta vez con Carlos Díez como el agravado. Así pues, esta vez no solo le dedujeron los primeros 2 puntos de mención por Gentile, sino también otros 3 más por la situación del mediocampista. De esta manera es que UTC pierde 5 puntos. ¿Cómo es posible que una institución deportiva incumpla, le falte el respeto, atente contra sus propios jugadores que defienden sus colores? Si hay equipos insolventes que no tienen la base fundamental, que es lo económico, simplemente que no participen, que no hagan daño al fútbol. Porque esto también tiene un origen, una raíz, que los mismos directivos, las mismas autoridades de la Federación Peruana de Fútbol son responsables para que esto ocurra. Y UTC de Cajamarca, ahora protagonista de estos hechos escandalosos que han afectado enormemente a quienes en algún momento defendieron los colores de la institución. Y de esta manera, UTC, que se ubicaba en el puesto 13 con 18 puntos, quedó relegado ya en la última casilla con 3 unidades. Es decir, los cremas comenzarán el torneo clausura pendiente de su posible descenso a la Liga 2. Y por propias responsabilidades de la institución cajamarquina. Ya que si no levanta cabeza en cuanto a resultados, lo más seguro es que pierda la categoría. Lo cierto es que el hecho de que UTC haya acudido a la justicia ordinaria para poner freno a una sanción establecida por un fuero deportivo marca también un precedente, un grave precedente, señores, en el fútbol peruano. Como lo había hecho en algún momento el Deportivo Binacional, el Ayacucho, en la temporada pasada. Hace unas semanas, la Agremiación de Futbolistas Profesionales del Perú, la SAFAT, alertó, ¿no?, lo peligroso que terminaba siendo una medida de los cajamarquinos de haber acudido a la justicia, que haya acudido a la justicia ordinaria, evitando este tipo de sanciones. Y el presidente, que actualmente me parece que es el señor Ramírez, ha acudido pues a la justicia ordinaria, ¿no? y se ha emitido una acción de amparo a favor del club para que no reciba sanciones por los incumplimientos de pagos. O sea, hay que ser bien caras duras, ¿no? Si ellos están en falta, ellos han incumplido, y encima de todo, no querer asumir una responsabilidad. Y ahora, ahí están las consecuencias. Los graves riesgos que tiene UTC en este año de descender, de perder la categoría de 18 puntos ahora a 13, y está último en la tabla de posiciones. Terminamos las noticias deportivas y toda la actualidad informativa del día a través de nuestra edición central de Cuadra Noticias. Como siempre, amigos, muchas gracias por escucharnos, por informarse con la verdad, por estar pendientes día a día de las noticias de la actualidad informativa a través de nuestro servicio informativo, que se emite en dos horarios, 7 de la mañana y de 12 a 1:30, mediante la señal que llega a diversas partes de la provincia, la región y el país de Radio La Cuadra. Que tengan una excelente tarde.
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0: La hora 1:54.
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